0: 20:02.
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2: En el nombre sea del Padre, del Hijo, en el nombre sea del Espíritu Santo, saluda Tarcisio a todos mis guerreros en este jueves, gracias a la personita que nos está visitando en la consulta. Los que nos llaman se orientan, estamos brindando el conocimiento de nuestros antepasados, nuestros ancestros. Mucha personita esperando la consulta en las ciudades bonitas. Gracias a mi bella familia del alma por dejarnos llegar a la casita, la maloquita, los corazones con la palabra fuerte de los indígenas del Putumayo. Suena teléfono a persona que se quiere comunicar. Vamos a ver a quién orientamos en este día. 941-03-9660. Atento a las visitas, a la consulta, a la ayuda de los indígenas del Putumayo. Estaré anunciando las nuevas fechas. Estoy atendiendo la teléfona. Si usted, guerrerito, guerrerita, quiere hablar con nosotros, si ha atendido, está en ayuda, en tratamiento, o usted por primera vez que nos escucha necesita de una orientación, guarde este número en su memoria. 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Vamos a ver a quién tiramos huesito. Vamos a ver a quién orientamos. Hay una personita que nos llama en este bonito jueves. ¡Aló! Deme su nombre.
3: Elizabeth.
2: Amiga Elizabeth, que Dios te bendiga, gracias por comunicarse. ¿De dónde estás hablando?
3: De Santiago.
2: Gracias a la sintonía de Santiago y todas sus comunas. Hoy voy a tirarle huesito del Cusumbo. Dame la fecha en que naciste, por favor.
3: El 23 del 5 de 76.
2: Ponga la mente, la corazón, esa pregunta. Yo voy a tirar huesito y lo que yo vea acá le voy a hablar con corazón. Enfermedad, salud, hogar y familia, que es la bendición de Dios. Póngalo en la mente, en la corazón. Vamos a mirar huesitos de la cruz. Oh, Disaizamanei, Manajay, Toyonosa, Cucaita, Noira, Saracoira, Maja, Salanta, Igmaselen, Tateyeneira, Manitú. Jatapira, mira lo que me marca la caracola. Mira lo que están hablando los cascabeles y los huesitos de la Cusumba. Usted es una mujer que ha luchado por familia, que ha luchado por hijos, que ha sacado adelante un hogar. Agradece a Dios. El hogar ha tenido altos y bajos, pero lo más preocupante son estos espíritus de enfermedad que me están mostrando los caracoles. Este cascabel me habla del sufrimiento de su salud, de esa enfermedad que trae dolor, decaimiento y que desespera, hermana mía. Ha de ser enfermedad al hueso, a las articulaciones. ¿Usted hace cuánto que la sufre, mi guerrera?
3: Yo más de 15 años.
2: Esto hay que tratarlo. Esa enfermedad que nos lleva a usar, sea la planta o la medicina ancestral, pero a lucharla, porque esa enfermedad que hay que lucharla. Le voy a decir con el corazón en la mano. Usted tiene tratamiento, su enfermedad tiene una cura, una mejora, ¿correcto? Pero usted tiene que tratarla, lucharla y, óigame bien, buscar la presencia de algo negativo que está dentro de la casa. ¿Cuánto lleva viviendo en ese hogar?
3: Desde que nací.
2: En ese hogar hay presencias negativas. 40. En el hogar de nosotros y de tantos años, ese hogar ha entrado y ha salido mucha gente. Unos han dejado buenas, otros malas energías. Se reposan cosas del pasado. Usted lucha con la enfermedad suya. Usted lucha con un hijo, el sufrimiento de madre. Hijo que va por mal camino y que la ha hecho llorar bastante. ¿Es así o no es así?
3: Sí.
2: Y ya es persona grande que por causas de mala amistad se ha ido por malos caminos. hay que pedir por él. Yo le pido un favor, hermana mía. Primero, dese de cuenta de lo que está pasando, porque es lo primero que hay que hacer, quitar la venda de nuestros ojos y poder ver lo que se está manifestando. Si es la enfermedad natural, pelearla con la medicina. Si es algo postizo, en la presencia y mano de Dios, buscar la cura. ¿Correcto? Alísteme un vaso de vidrio, alísteme una velita blanca, porque yo quiero mirar la enfermedad y quiero mirar de dónde vienen. Hay enemigos del pasado. Usted tiene una familia muy hermosa. ¿Cuánto lleva usted con su pareja?
3: 40 años.
2: Entonces, es un hogar que envidian. A mí me dijo una señora, ¿pero qué me envidian, don Tarcisio? A usted le envidian la familia. Es la riqueza más grande. Yo le voy a pedir un favor. Estaré pendiente porque yo te voy a devolver el llamado hoy mismo y vamos a mirar de dónde vienen estos daños. Te voy a regalar paquete Putumayo. Recíbalo con cariño. Entonces, yo le devuelvo el llamado. Pero le hago una pregunta. ¿Le hablé con verdad o le mentí en algo?
3: No. Toda la verdad me dijo.
2: Y si Diosito me da la oportunidad de ver lo que está pasando, yo sé que lo puedo curar. Pero le pido el favor, no se conforme con este llamado. Alísteme las cositas que yo le pedí y recíbame este regalo de mi mano. Un abrazo, hermanita mía. Que Dios te bendiga. Gracias por habernos llamado. Hasta pronto.
3: Hasta pronto, gracias.
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2: 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Y tenemos otro llamadito. Aló, ¿con quién hablo?
4: Con Doris.
2: Doris, gracias, gracias. Dame la fecha de nacimiento tuya, Doris.
4: 3 de agosto del 75.
2: Ponga la mente, la corazón, esa pregunta seria. Pregúnteme de lo que es su hogar. No me diga nada. En su mente y en su corazón. Lo que es su hogar, su familia, lo que es la vida suya. ¿Correcto? Vamos a mirar.
4: Sí.
2: Guajidra, guajidra, guajidra. Dime trance, transebunde, gravetati, malich, piachi, guarella. Amiga Doris, escucharame muy bien. Es una mujer fuerte y luchadora, muy trabajadora, como la gente allá de su tierra. Trabajadores que tienen el sueño siempre de salir adelante. Está al lado de un buen hombre. Este huesito me está mostrando una unión que luchan juntos, a la par. Pero él se está quedando un poquito atrás. No por flojo, no porque quiera, es por su salud que se le está quedando atrás también. ¿Cómo llama a su parejita?
4: José.
2: ¿Y qué edad tiene José?
4: 56.
2: Y le veo enfermedades de persona grande. Yo estoy viendo acá a su hogar. Estoy viendo a una mujer decaída de espíritu y muy triste. Y al lado, un hombre enfermo. Pero ustedes dos se quieren mucho, ya han luchado. ¿Cuánto tiempo llevan?
4: 10.
2: ¿10 años?
4: 10 años.
2: Y hay un amor tan fuerte y hay una energía como si llevaran 30, 40 años. El buen hombre al lado suyo. Y le voy a decir, mamá linda, que los tienen envidiados, que los tienen amarrados y que están impedidos para salir adelante. Están impedidos.
4: Así es.
2: Han venido para atrás varios tiempos. ¿Cuánto llevan en este país?
4: 15.
2: 15 años.
4: Sí.
2: Y le voy a decir, mamá, que lo que han podido, usted lo que ha podido lograr en los 15 años es poquito.
5: y lo que han hecho en los 10 años de unión también no compensa tanto esfuerzo, tanta lucha y trabajo.
4: Así es.
5: El dinero se hace sal y agua, el dinero no rinde, la estabilidad laboral y económica no la hay. Y puede que te vaya bien no. del año 1 o 2 meses y 10 años de austeridad. ¿Es verdad o es mentira lo que le estoy hablando?
4: Es verdad.
5: Aquí hay cosas negativas que tú arrastras del pasado. Desde antes de salir de tus tierras, su suerte se la han malogrado. Usted ha sido una mujer que ha luchado por salir adelante, por tener hogar, familia. Y por su familia es que usted se encuentra viviendo por acá tantos años. ¿Es verdad o es mentira? Aquí.
4: Es verdad.
5: ¿Qué hay que hacer, Doris? Mirar de dónde vienen estos daños. Esa gente mala, encomendarla a Dios. Poner un escudo, una barrera de protección y limpiar la mugre que haya. Porque hay que comenzar una nueva vida en el escombro del pasado. Lo que el pasado ha traído son experiencias para un mejor vivir. Y usted, si logra romper estas cadenas negativas que le amarran al fracaso, a la tristeza, va a prosperar al lado de ese hombre bueno. Porque José es un hombre bueno. Tiene un genio fuerte y un poco temperamental, pero es noble de corazón. ¿Es verdad o es mentira?
4: Es verdad.
5: Alísteme un vasito con agua. Le devuelvo el llamado en un rato más. Quiero regalarle el paquete Putumayo y mostrarle con hechos por qué es que le ha ido tan mal. Aquí hay daños que tienes que darte de cuenta. Un abrazo.
4: Perfecto.
5: Gracias por el minuto de su tiempo y por haberme escuchado.
4: Muchas gracias a usted.
5: Bendición.
6: Mariana Quichere.
7: Cuénteme, hijita, ¿cómo vino usted antes de encontrar a los ticunas? ¿Cómo se enteró de nosotros?
6: Me enteré en la radio, en la Sabrosita.
7: ¿En la radio Sabrosita?
6: Sí.
7: ¿Y cuál era el problema? ¿Por qué vino a visitarnos?
6: Por mis hijos.
7: ¿Por sus hijos?
6: Sí.
7: ¿Cómo estaban ellos?
6: Bueno, mi hijo está bastante decaído. Entonces, por eso vine, más por mi hijo. No por mí tanto, sino por mi hijo.
7: ¿Por su hijito?
6: Por mi hijito.
7: Quiero... Gracias a Dios se han encontrado cosas malas y se han visto entre los ojos suyos. Usted ha visto el cambio. ¿Cómo se siente ahora usted, Mariana?
6: Me siento cada día más tranquila.
7: ¿Y cómo está viendo al hijo? ¿Cómo le ha visto el cambio? ¿Cómo lo ha sentido? Porque esto es un proceso. ¿Cómo lo ha sentido al hijo?
6: Bueno, ahí nos ha sentido un poco más tranquilo.
7: ¿Más tranquilo?
6: Sí.
7: ¿Con más alegría, más sonriente en la casa?
6: Sí, sí. Yo lo he visto un poco más sonriente y que convence un poco más conmigo.
7: ¿Y usted cómo ha sentido su cuerpo?
6: Sí, mi cuerpo lo ha sentido igual o mejor. Yo, Mariana Quinchanés, agradezco a los indios ticunas que por ello... Voy a salir adelante. Voy a salir adelante con su ayuda de ellos, con la ayuda del Señor arriba. Al indio Tarcisio, y me sanaron. Y hasta levantando a mi familia.
7: ¿Qué da agradecimiento? ¿Qué le dice a usted a las personas que le pueden escuchar?
6: Que se atrevan nomás y no tengan temor, porque uno sale por buscar la sanidad. Y que se atrevan las personas y no tengan temores. Eso le puedo decir yo a las personas que se sientan decaídas igual como yo. Que hay que buscar la sanidad. No puede vivir uno así sin en tormenta de la vida. Eso lo puedo decir.
5: 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Yo voy a seguir orientando. Pido libertad para los presos inocentes, salud para los enfermos, amor en los hogares donde reina la discordia. Gracias, gracias, compadrito del alma.
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9: Uyangapa. 21 horas y 3 minutos.
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0: 21 horas y 21 minutos.
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0: 22 horas y 2 minutos.
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0: 23 horas y 16 minutos.
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0: Gracias a la conmoción, a las bailarinas de Queco también, buena onda, gracias.
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0: 2:27.
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0: 4 de la madrugada y 34 minutos.
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0: 5 de la madrugada y 27 minutos.
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0: 6 de la mañana y 13 minutos.
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0: 7 de la mañana y 3 minutos.
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0: 8 de la mañana y 5 minutos.
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0: ¿Qué tal? ¿Cómo les va? Bienvenidos, bienvenidas, señoras y señores. Espero que estén muy bien. Espero que le hayan pasado muy bien el día de ayer. Jueves feriado. Yo estoy solo, pues. El DJ no está. El DJ Corbata está en Cartagena. Creo que ayer se estaba bañando y se resfrió. Pero ¿cómo se te ocurre? Le dije yo, ir a la playa, a Cartagena, a bañarte con este frío. Pero me dijo, pero si fui con traje años largo, ¡mira! Pero está contento, disfrutando, resfriado. Según él, va a pedir licencia. Ay, Corbatín, Corbatín, Corbatín, que me hacía rabear, Corbatín. Espero que llegue el día lunes. Espero que llegue el día lunes. Le damos la más cordial bienvenida a toda la gente que está en sintonía hasta ahora, día viernes, fin de semana. Hay mucha gente que no fue a trabajar. Mire, yo andaba, venía en el metro para acá, para la radio. Y no había mucha gente, pero sí había gente parada, qué sé yo, porque la semana es terrible, es un parto subir al metro, de verdad. Ahora no, ya como tres cuartos, pero igual era más cómodo que uno siguiendo parado, pero bien. Así que, y para la mala suerte, que el tren se echó a perder, pues claro, tuvimos que evacuar ahí, porque las puertas no cerraban, imagínense. ¡Qué rabia! Vamos a invitar a nuestra gente querida, si está en casita, si está trabajando, para que nos mande un WhatsApp a través del más 569-6220-1250. Más 569-6220-1250. Más 569-6220-1250. ¿La notó? Muy rápido, creo. Claro. Ahora, el DJ no está, hablo solo. Oye, se echa de menos el Corbata. De verdad que sí. Más 569-6220-1250. ¿Para qué dice? Buenos días, bienvenido. No. Dice que me... No, venga, ya a juntar las palabras, hombre. A ver, ¿qué dice el WhatsApp de la radio? Dice, buenos días, buen viernes positivo. Una canción del rancherito Leodán. Para ti, mamita, se llama el tema. Con mucho cariño, de Nahuel del Uber. Para todas las madres que lo dan todo por sus hijos. Muy bien. Y también para las abuelitas que le dan todo. De Pudahuel Sur, ahí está. Nuestro gran amigo, nuestro primer WhatsApp no ha llegado acá a la radio. Más 569-6220-1250. Más 569-6220-1250. Yo me pregunto, ya no puedo conversar con el Corbata porque no estamos. hay que estar muy cagado la cabeza para hablar solo. El número es el 23, para que nos llamen directamente. Anótelo. 23-25-69-516. 23-25-69-516. Oye, queremos mandar un saludo a don Eduardo Orellana. ¿Quién es don Eduardo Orellana? Usted se preguntará. ¿Quién es? Bueno, él es baterista y compositor de los Aguaciles del Valle, en sintonía. Saludos para usted, don Eduardo. Espero tenerlo pronto para el evento que vamos a hacer. ¡Ah! Estoy agrandado. Sí, porque si está el corbata acá, se sube al tío del carro, ¿no? Ya, voy a poner un temita de los Alguaciles del Valle. A ver. Yo estoy aquí medio nervioso con esto. Ahí está. Ay, que se echa de menos el corbata.

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1: Gran sintonía hasta ahora compartiendo con ustedes el día viernes. ¿Cuál es nuestro número para que nos llamen ahora ya? 23-25-69-516. ¿O no, corbata? Ah, de que no estás corbata. ¿Cómo te has hecho? Lo he hecho de menos, de verdad. ¿Cómo estará en la playa? Ojalá me traiga algo, un regalito por lo menos. Luego vamos a abrir líneas telefónicas. Vamos al WhatsApp nuevamente de la radio. Muy enloquecido. Aló, buen día.
2: Buenos días, don Cristian. ¿Cómo está?
1: Muy bien.
2: Espero que esté bien.
1: Eso.
2: Que no tenga tanto frío como nosotros acá, que yo trabajo en un taller acá donde es puro fierro el taller. Con lata, así que está muy helado, parece refrigerador.
1: Oh, me imagino.
2: Bueno, don Cristian, un saludito a todas las personas que son habitualmente saludan. No recuerdo los nombres muy bien, me acuerdo de la señora María y no, y nada. Bueno, aquí estamos. Espero que DJ Corbatín no se resfríe nomás, pues.
1: Ojalá, pues, ojalá.
2: Dicen que para el resfriado hay un buen remedio. Un vinito tinto con harina.
1: Ah,
2: y
1: mira.
2: El lunes estaría como atún aquí en la pega. Así que es difícil que se resfríe en la playa.
1: No, está resfriado.
2: Ya, don Cristian, un saludo. Ya, un saludito aquí a la familia Roja, de la Fundición Roja igual.
1: Eso.
2: De parte de Luis, de acá Estación Central. Que tenga un hermoso día, una hermosa mañana.
1: Gracias.
2: Y bendiciones, gracias. A todos.
1: Que esté muy bien, ¿ah?
2: Porque temita nomás rancherito, así que sería bueno.
1: Okay.
2: Ahí estaríamos en contacto en un rato más.
1: Gracias. Oye, este temita lo pidieron el ranchito Leodán. El tema sea para ti, mamita querida. Qué lindo tema. Escuchémoslo, compartamos a través de la radio. Somos la consentida. ¿O no, corbata? Ah, de que el corbata no está.

9 de la mañana con 48 minutos, ya 9 con 48. Ay, ay, ay, día viernes. Hay muchos que ya hicieron sándwich. Saludos para cada uno de ustedes, chiquillos en sintonía. Ustedes que están en casita, igual lo vamos a acompañar con buena música acá en la radio, La Consentida. Recuerden nuestro WhatsApp para que nos escriban a través del más 50.

0: también vamos a abrir línea telefónica. ¿Cuál es el número de la radio? Bueno, se los comento. El número para que ustedes nos llamen directamente acá a la radio es el 2325-69-516.
1: Si quieres, ten cuidadito, hay catarrito, hay catarrito.
0: 2325-69-516. Oye, ahí estarán los chiquillos de la aceituna del trébol, ¿no? Escuchando la radio. Saludos para ellos también.
1: ¿Cómo

0: Vamos a abrir línea, Arcino, inmediatamente. ¿Quién está por ahí? Buenos días, buenos días, buenos días, buenos días, buenos días.
1: Buenos días, don Cristiancito, Alondra de los Espejos.
0: Señora Alondra, ¿cómo le va? Gusto de saludarla. ¿Cómo está usted?
1: Igual, para mí ha sido un placer, porque ayer me aburrí, pero igual escuché la radio, porque tenía canciones que usted pone, po.
0: Sí, pues, siempre ahí programamos musiquita.
1: Claro, don Cristiancito, me alegro. Oiga, se hace hielo.
0: Oiga, se hace mucho frío, ¿eh? Muchísimo frío.
1: Me encontré un pantalón.
0: ¿Ya?
1: Con chiporro, así que me lo puse.
0: Ah, sí, pues eso hace bien también para el frío, claro, hay que...
1: Calentito, ¿no? Si yo ando siempre de puros pantalones, blue jeans, nada más, pegadito.
0: Mire, pero está bien, hay que cuidarse también. Muy bien, señora.
1: Hola, don Cristiancito, los saludo con mucho cariño. Estoy escuchando que está bonito lo que está hablando, la radio. Qué pena que el caballero esté con corbata. Y sin corbata, ahora está enfermo. Bueno, ¿qué vamos a hacer?
0: Está resfriado.
1: Eso le pasó por sacarse la corbata, ¿ves?
0: Oiga, sí, no, se le embarró. Sí, imagínese, me dijo, no, si me metí al agua, con traje en el largo, ¿verdad? Lo mismo, si te igual te resfriaste.
1: Pues si uno de repente se cree campeón y no pasa nada, pues.
0: No pasa nada. Bueno, pero ojalá, saludos para él, estará escuchando.
1: Ya. Oiga, don Cristiancito, me permite usted, mando un saludo a la señora María Isabel Mancilla.
0: ¿Ya?
1: A don Cristian, perdón, a don Enrique Villa.
0: ¿Ya?
1: A don Roberto, a ¿cómo se llama? Carlos Riquelme, a la señora.
0: ¿Ya?
1: A la Sarita, a este joven que me olvida su nombre, ¿cómo se llama ese niñito?
0: Luchito Castillo.
1: La Luchito Castillo, un abracito grande, también un besito. A todos los que componen la radio, a todos los auditores que estén hoy día. Y a usted especialmente por ser tan valiente, porque el frío que hace se lo encargo. Si hubiera cerca, le llevaría sopaipillas con una buena taza de una cosa con cafecito para que tomara.
0: Ah, gracias, muchas gracias.
1: Yo soy tan lejos de usted, yo soy más lejos que nadie de usted, ya.
0: Claro.
1: Pero de todas maneras le mando un cariño grande ya, y ese calor de los auditores le va a llegar a usted.
0: Muchas
1: Así
0: gracias.
1: Que le mando hartos besitos y adelante este programa, Cristiancito, nomás, ya.
0: Oiga, muchas gracias por sus palabras. Cuídense mucho también usted, pues, ¿eh?
1: Igual, no. Sí, hay Alondra para rato, ¿no?
0: Eso, no, está bien. Eso. Muy bien, señora Alondra. Muy bien.
1: Cuídense aquí mucho. Lo voy a escuchar. Chao, chao.
0: Chao, gracias. Que esté muy bien. Chao, chao. Oiga, qué buena sintonía hasta ahora. Estamos compartiendo con ustedes a través de la 103.1 FM, La Consentida. Llámenos a través del número 2325-69516. Anótelo. 23-25-69516. Por acá nos llega tu WhatsApp y dice, hola, buenos días, don Cristian, por acá. Laurando los Luchitos Jara, miren, en sintonía. Saludos, Luchito, para usted, gracias por estar junto a la radio, a la consentida. Aló, buenos días, hola.
2: Hola, buenos días.

0: Ya.
1: Cuénteme, don Víctor, ¿quiere mandar un saludito a alguien especial? ¿Quiere pedir un temita musical?
0: Tengo ganas de escuchar un par de canciones.
1: A ver, ¿qué canción quiere? A ver.
0: De José. Ay, no olvidé.
1: Tiene que ser, oiga, movía, la música movía. Tropical, ranchera, cumbia.
0: Claro, no, yo me gustan los rancheros.
1: Ya, ¿cuál quiere? A ver.
0: José Alfredo Jiménez.
1: José Alfredo, ¿ya?
0: Un par de canciones de él, o sea que no lo escucho.
1: Pues. Ya, pues aquí le vamos a programar un temita, ¿ya? No hay problema, ya, don Víctor, ¿ya?
0: Gracias.
1: Oiga, bienvenido, ¿ah?
0: Bien.
1: Oiga, don Víctor. Don Víctor, consulta, ¿de qué parte Maipú nos llama? ¿De qué parte?
0: De aquí, primera traversal.
1: Ah, ya. Pues el sector de allá, perfecto. Ya,
0: pues, don Víctor. Claro.
1: Oiga, que esté muy bien, ¿ah?
0: No, no me acuerdo, pero cualquier canción de José Alfredo Jiménez, bonito.
1: No hay problema, aquí le vamos a programar el temita música, ¿ya? No hay problema, de José Alfredo Jiménez. Hay varias, oiga, hay muchas canciones de ellos. Muchas,
0: todas son buenas.
1: Sí, ya, pues aquí le vamos a programar un temita de esas que usted quiere, ¿bueno?
0: Bueno, gracias por atenderme.
1: Gracias, señor, que esté muy bien. Chao, chao.
0: Gracias, chao.
1: Aquí hay una, pues, de José Alfredo Jiménez, el rey, para don Víctor en sintonía hasta ahora.

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0: mismo.
1: No te vayas de la sintonía, pausa y volvemos acá en la radio.
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2: Carmen Asensio Toledo. Bueno, con la pérdida de mi viejito, yo realmente me vino todo, como que se me iba a derrumbar todo. Llegué muy mal. Escuché este programa en la radio y me decidí venir acá, a Los Muermos, pero realmente yo ya pensaba que yo mi vida no iba a ser como antes. Pero gracias a Dios yo llegué acá a verme con don Jacinto y todo el trabajo que me has hecho, todo lo que él me ha dicho, gracias a Dios hasta este momento estoy muy agradecida y dar mucha fe a Dios porque me está levantando. Tengo mucho ánimo y a la vez mucha fe en lo que yo estoy haciendo, que yo tenía, que me habían hecho un mal. Y eso incluso lo tomó hasta mi esposito. Y como les digo, gracias a Dios llegué acá y...

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10 de la mañana con 11 minutos ya, 10 de la mañana con 11 minutos, estás en la sintonía de La Consentida. Hoy estaba viendo acá el tiempo, el día de hoy, bueno, hay 9 grados actualmente acá en la capital, 16 la máxima para hoy viernes. Oye, es raro, ¿eh? Parecía que fuéramos día lunes ya, como descansamos el día de ayer, algunos, claro que sí. Mañana sábado 11 la máxima y el día domingo 14 la máxima, según lo que está informando acá.

0: Oiga, quiero mandar un saludo para don Luis Lara, no es Jara, Luis Lara, antes yo me equivoqué. Claro, él decía, hola, buenos días, Cristian, por acá, labrando Luis Lara, ¿eh? Dice, oiga, no me cambie de apellido, don Cristian, soy Luis Lara, trabajando en Renca. Saludos para la gente de Renca. Tenemos otro WhatsApp para acá.
1: Hola, don Cristian, buenos días, ¿cómo está?
0: Bien, pues.
1: Oiga, un favor.
0: A ver.
1: Una cancioncita de Amar Azul, una cumbia que se llama Mujer Engañera.
0: ¿Ya?
1: Para un compañero que le trae un poquito de recuerdo.
0: Oh.
1: Así que si puede, por favor, un saludo a usted, su DJ, y de acá, de Cerro Navia, su amigo de la fábrica de Niples.
0: Eso,
1: bueno, gracias, saludos a todos los chiquillos por acá. Gracias.

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0: 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Mr. Queso. 10 de la mañana con 29 minutos, 10 de la mañana con 29 minutos.
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0: Excelente, Víctor. Ahí sí, oye, ando medio perdido con esta cuestión de los controles, pues como el DJ Corbata no está. Me enredo solo, ya. Bien, nos pueden llamar a través del número 2325-69516. También nomás. 2325-69516. 2325-69516. 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Aló, buenos días.
2: Buenos días, don Cristian.
0: Buenos días, ¿con quién hablamos?
2: Con Sara de la Florida.
0: ¿Cómo está, señora Sara? Gusto de saludarla. ¿Cómo está el frío por allá en la Florida?
2: Muy frío, muy frío.
0: Chuta. Hay que cuidarse.
2: Estamos cerca de la cordillera.
0: Ah, claro, es más helado allá. Mire, como sí. Sí, sí, hace mucho, mucho frío para ese lado de la Florida, para allá arriba. Es verdad, para Magul también. A los Barnechía también, muchísimo frío. ¿Qué me cuenta, señora Sara?
2: Aquí en sintonía, escuchándolo, feliz que está, pues. Están con buena música.
0: Sí, pues con buena música, como siempre acá en la radio.
2: Sí, quería mandarle unos saludos a los que lo escuchamos, pues para todos los auditores.
0: ¿Ya?
2: Y para la María Mancilla, su familia, la señora Londra ahí, que la escuchaba, un
0: claro.
2: Saludito para ella. Con cariño a la señora María, a, bueno, María Mata.
0: Gracias, a María Mata, sí. ¿Ya?
2: A la señora Carmencita de Estación Central, Ernesto Villa, Luisito Castillo.
0: ¿Ya?
2: A todos los que lo escuchan. A la Raquelita.
0: ¿Ya?
2: A todos. A la señora Sonia de Cerrillo también.
0: Ya, pues, un saludo para todos ellos que están en sintonía.
2: Para todos, de la A a la Z aquí compartiendo con usted. Agradable su programa.
0: Muchas gracias, señora Sara. ¿Y algún temita musical?
2: De paisano, de los rancheros del río Maule.
0: ¿De paisano?
2: Sí.
0: Ya, pues, aquí le vamos a programar, ¿ya?
2: Ya, pues muchas gracias. Saludos para todos, bendiciones para usted y todos este fin de semana, que lo pasen lindo.
0: Que esté muy bien, ¿eh? Gracias.
2: Ya, igualmente chao, chao. A usted.

0: Aló, buenos días. Hola, hola. Buenos días.
1: Mi querido amigo Cristian Peter, ¿cómo estás?
0: Bien, Alejandro, no podía entrar tu llamado porque estábamos como en llamado justo. Bueno, usted sabe porque los teléfonos son así. ¿Cómo estás, Alejandro? Cuéntame, ¿cómo te ha ido? ¿Estás trabajando? Aló.
1: Sí, en este momento estamos acá en la. Para que me vaya a escuchar allá. Está, no, a ver, ahí me estoy moviendo un poquitito para acá porque está de una mañana, oiga, Cristian Peter, demasiado helada.
0: Sí, bastante
1: helada. Oiga, todos los auditores que están escuchando en la región metropolitana, un saludo grande también para la gente que está en Maipú, los que están en Pudahuel, en Cerrillo, todavía hay una neblina un poquito densa.
0: No, sí, está. Oiga, en la mañana cuando yo venía a la radio, igual, sabe que es complicadísimo, complicado. Imagínense las personas que manejan. También mucho cuidado con eso, ¿eh? Igual.
1: Exactamente, alta precaución, querido Peters, para que usted sabe, para que la gente esté bien, un día interferiado, está bueno, pero saludo para toda la gente que hoy día está trabajando. ¿Sabe dónde estoy yo ubicado? Estoy en el frontis de la carnicería de las Islas, la carnicería más hermosa de la comuna de Pudahuel.
0: Mire, ¿a dónde está metido ya?
1: Oiga, y donde estoy estacionado plantaron hoy día, tenemos pastito verde hoy día, está creciendo el pasto justo detrás del auto mío, pastito verde.
0: No, está bien, está bien. Yo pensaba que andaban los verdes, escuché, no, pero es pasto verde.
1: Oiga, Peter, ¿usted todo bien? ¿Todo normal?
0: No, todo bien, sí, anoche pasé mala noche, sí. La verdad es que pasé mala noche, pero bueno, ya ahí aguantando nomás, pues todo estoy como de las 4 de la mañana despierto. Pero ahí estamos con todo el power como siempre, como todos los días.
1: Oiga, Peter, me contaron que usted está solito, ya está separado, se casó, cuénteme algo de su vida, está pololeando, cuéntele algo ahí al público que lo está escuchando.
0: No, no, no, son cosas privadas. Después lo voy a contar a usted, después lo voy a contar.
1: Oiga, Peter, bueno, le voy a contar dos noticias, ¿ya? Oye, usted sabe que Carmen La Isla son oficiadores de la radio, tengo dos noticias que son muy buenas, ¿ya? Una de ellas, por ejemplo, este domingo, por eso te estaba llamando, este domingo vamos a tener en el fronte de las Carnes de la Isla de la calle de la Sinfonía el tributo oficial a Salo Reyes, hecho por Carlos Claro. 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
0: 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Ahí vamos a hacer el empeño, si podemos ir el fin de semana.
1: ¿Ya? 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Para este domingo preparamos entonces un tributo a Carlos Reyes, el oficial, para que estén cerquita ahí del amigo, vean las canciones, escuchen, recordemos al tremendo Carlos Reyes.
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0: Buenísimo, buenísimo.
1: Así que querido Peter, oiga, siga. ¿Cómo que fue a trabajar hoy día? Yo lo echaba de menos ayer.
0: No, yo no pude ir, pero acá estamos ya al 100% el día de hoy, po. ¿Ah? Mi DJ, ya, el DJ no va, se fue de vacaciones a Cartagena, pero...
1: Oiga, sí. Pero hay que ser muy amermelado para ir a bañarse en el día de frío.
0: No, y me dijo, no, si me bañé con traje años largos, nada que ver, pues igual se mojan, po. Bueno, nada que hacer, po.
1: Va a estar tan resfriado que va a tener que llamar al que le conté para que le mande unas vitaminas.
0: No diga nada, viejo, no diga nada. Oiga, ¿cuándo va a estar Salo Reyes? Me dijo, ¿cuándo va a estar Salo Reyes? ¿Cuándo me dijo?
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0: Buena.
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0: Ya pues, saludo a la gente de allá entonces de Carnes de la Isla, saludo para usted también, que le vaya muy bien como siempre. Y ahí lo estamos aguaitando, ¿cómo se dice? ¿Ah?
1: Ya, pues oiga, por ahí nos vamos a encontrar, acuérdense que tiene por ahí una invitación pendiente, a ver si nos juntamos a almorzar también uno de estos días. Hay de todo. Ya pues. Tenemos un súper buen plan de trabajo junto a los chiquillos de la radio La Consentida, por supuesto ahí apoyando a todos los programas. Peter, querido, un abrazo fuerte, no salga mucho.
0: No, oiga, saludo al Leo Mora.
1: Sí, oiga, Leito, ayer estuvimos conversando con Leo, estuvo anoche en el partido de la Católica, allá sí, en la arena.
0: Sí.
1: Así que, bien, sabe que Leito Mora, futbolero total.
0: Apaña todo, ya pues.
1: Claro. Un abrazo para ti, querido Peter. 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
0: Muy bien, cuídense. Chao, chao, gracias.

0: 10:40 10:40, estás en la sintonía de La Consentida con harta... con buena frecuencia el día de hoy, ¿eh? Buena sintonía también. Saludos para la gente linda, querida, que se encuentra en casita, trabajando también en los talleres, en el Uber, en el auto.
1: Dicen que es finotito, pero es...
0: Nuestro número 2325-69-516-2325. 69-516. Gran sintonía, ¿eh? Claro que sí. Aló, buenos días. Buenos días, buenos días.
2: Buenos días, Peter.
0: Buenos días, ¿con quién hablamos?
2: Con Sonia acá, Cerrillo.
0: ¿Cómo está, señora Sonia? ¿Cómo le va? Gusto saludarla, bienvenida, pues, bienvenida.
2: Igualmente.
0: Gracias.
2: Llamaba para pedir disculpas si alguien me llamó para saludarme porque el día me levanté tarde.
0: ¿Ya?
2: Y el recién estoy escuchando la radio.
0: Ya, no.
2: Ayer tuve de cumpleaños.
0: Mira. Bueno, felicidad atrasado entonces. Bueno.
2: Ya. Todavía quedan conchitas, hay que darle el bajo a los conchitos nomás.
0: No, está bien, está bien. Pásala bien nomás.
2: Oiga.
0: Dígame.
2: Oiga, amigo, cuente. ¿Puedo pedir una canción?
0: ¿Ya cuál quiere?
2: Que se llama el... ay, el bandido de amores, de Antonio Aguilar.
0: ¿El bandido de amores?
2: Sí, de Antonio Aguilar.
0: Antonio, allá, aquí la vamos a ubicar, ¿ya?
2: Ya, y un saludo para la señora Sara de la Florida, que me mandó un saludo, me nombró ahí.
1: Voy a comprarme un sombrero.
0: Oiga, sí, hay mucha gente escuchando, claro, y mandando sí. Saludos. Pues, está bien.
2: Mucha gente, así que saludo a toda la gente que está escuchando.
0: Ya.
2: Y si alguien llamó y yo no escuché los saludos, así que mil disculpas.
0: Ya, pues.
2: Ya, Peter, que tenga un buen día, cuídese.
0: Gracias, muchas gracias.
2: Gracias.
0: Hasta luego, gracias.
2: Chao, chao.
0: Aquí está de paisano.

Oiga, este tema muy bueno, ¿eh? Se llama La Higuera. ¿Por qué pusimos La Higuera? Porque nos llegó un WhatsApp y dice: una canción para el dormilón de Luchito Castillo. La Brea, dice. No se llama La Brea, se llama La Higuera. Aquí está el temita de Nahuel, el Uber. Nino Prado ahora está en sintonía a través de la 103.1. Buen tema.

4 minutos. Buen tema el que estamos escuchando actualmente ahora. Mire, el rancherito Leodán, Malos para el Catre. Luego de este tema, pausa rapidita, volvemos acá en la radio con la gran sintonía que tenemos como cada día en la mañana acá en la Consentida 103.1. Oiga, todo este temita es para los Malos para el Catre, ¿eh?

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Cintia, son las 11 con 10 minutos, estamos en vivo y en directo. Somos La Consentida, como siempre te acompañamos hasta las 14 horas en vivo y en directo. 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Son las 11:11, vamos a la música, somos La Consentida, estamos en vivo, en directo, a través de todas las señales, la 103.1, y también a través de la aplicación para Chile, América del Mundo, somos La Consentida.

0: 11 ya con 15 minutos, son las 11 de la mañana con 15 minutos. Recuerde que el día de hoy, 22, día viernes, en Santa Rita, vayan nuestros saludos para todas las Ritas que están en sintonía a esta hora. Es el día número 142 del año, es el día hábil número 14 de 19 de este mes. Y también quedan 9 días para fin de mes, queda poquito, ¿ah? Y quedan 29 días para el próximo feriado. 29 días.
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0: ¿De nuevo otro feriado? Y en la semana número 21 del año quedan 223 días para fin de año. ¿Cuándo será el próximo feriado? El lunes 29 de junio, mire, San Pedro, San Pablo, ¿de veras? 29 de junio, feriado. Muy bien, pues, usted siga con la buena música a través de La Consentida. Como siempre, tenemos harta cumbia, harto reggaetón de campo. Esa es la idea, que la pasemos muy bien. Ya, chiquillos, las líneas están abiertas ahora, desde ahora ya. Nos pueden llamar a través del número 2325-69516. 2325-69516. Saludos para Cris, para la Amanda, para la Emma, para Mateo, para la Olivia en sintonía, en Punta Arena. Así que muchos saludos para ustedes, ¿ah? La Cris, la Amanda, la Emma, el Mateo y la Olivia en sintonía. Aló, buenas tardes. No, buenos días, buenos días, buenos días. Buenos días.
2: Buenos días, Juan Cristian.
0: Buenos días. ¿Con quién hablamos?
2: Con María Mancilla, que se encuentra paseando aquí en Win.
0: ¿Cómo está, señora María? Gusto de saludarla. ¿Cómo le va? ¿Cómo está usted?
2: Muy bien, ¿y usted?
0: Bien, bien.
2: Aquí estoy con el Dante.
0: Mire, ¿eh?
2: Le están cuidando al nieto porque la Solange se dejaba ir a trabajar.
0: Ya. Oiga, bueno, saludos para la gente de Win, pues, ¿eh?
2: Para el Dante, ya, sin nombre. Gracias. Llamada para saludar al grupito, ¿no?
0: Ya, pues dile, vamos. Póngale, póngale.
2: Saludo a la Sarita de la Camisita Roja, ¿ya? La Sarita de la Florida, a la señora Londra, a don Ernesto, a don Carlos Riquelme, a la señora Luisa, a la señora María de Estación Central, a la señora Sonia,
0: ¿ya?
2: A don Carlos Rodríguez también.
0: Sí, pues también.
2: A don Luis de Estación Central, a Luisito Castillo, todos a todos. Y a usted, por supuesto, que nos pone las canciones bonitas.
0: Gracias.
2: Escuchando toda la mañana.
0: Gracias, señora María, muchas
2: yo
0: gracias.
2: Yo tengo en el computador escuchándolo.
0: Ah, mire, ¿eh? Bueno, a través de internet también llegamos a todo Chile, a todo sí. El mundo.
2: Sí, porque por la radio no llega la señal.
0: Sí, por la aplicación.
2: Ella se fue recién a las 11 y me dejó puesto el computador.
0: Me parece muy bien. Saludos también.
2: No me había llamado don Cristian.
0: No se preocupe. Pero,
2: sí, ahora lo estoy con mi compañera.
0: ¿Y algún temita musical?
2: ¿Un temita? Sí, sí.
0: Dele, vamos.
2: Fuego y Candela de Sonora Dinamita.
0: ¿Fuego y Candela?
2: Sí.
0: Ya, pues aquí le vamos a programar el temita.
2: Ya, dígale al DJ un abrazo grande.
0: Ya, pero en Pedro Hostal, pues anda en Cartagena, así que llega el lunes.
2: Ya.
0: ¿Ya?
2: Ya hasta el lunes entonces, ya.
0: Sí, pues, ya, pues. Que esté muy bien, sí, señora María.
2: Y tú también, que pasen lindo fin de semana.
0: Gracias.
2: Y muchas bendiciones para allá.
0: Muchas gracias. Fuego y Candela entonces, sí. Me dijo, ¿no?
2: Sí, Fuego y Candela, por favor.
0: Fuego y Candela, por...
2: La Sonora Dinamita.
0: Ya, pues aquí le vamos a programar el temita musical para usted. ¿Ya?
2: Ya, gracias, Miguel, gracias, un abrazo.
0: Que esté muy bien, chao, chao, señora María, cuídense, gracias. Con buena música te acompañaba a esta hora. Somos La Consentida. Hasta las 2 te acompaño como siempre, de lunes a viernes.
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0: Hoy aprovechamos de saludar también a la gente que está de cumpleaños el día de hoy, de onomástico, aniversario. Nuestros saludos para cada uno de ustedes.

0: tenemos otra llamadita. A ver, aló, buenos días.
1: Muy buenos días, Picha, ¿cómo está usted?
0: Bien, ¿cómo está usted? ¿Cómo le va?
1: Aquí estamos, bueno. ¿Cómo está? Sí,
0: todo bien, gracias a Dios. ¿Y usted cómo está? ¿Cómo está la señora?
1: Aquí estamos, a ver, no por Cristian Peter.
0: ¿Chu, está enfermita?
1: Sí, está en cámara, señora María.
0: Ya, ¿y están solitos usted?
1: Sí.
0: Ya, aproveche. Entonces aproveche y mandar un saludito a la señora, que se recupere ahí, la señora María.
1: Está humilde la vieja esta, Eva.
0: Chuta, bueno, pero tiene mis saludos también a ella, a toda la familia igual que está en sintonía ahí en su casita, ¿ya?
1: Igual a su familia, que esté muy bien.
0: Gracias. Oiga. Aló.
1: Saludos.
0: Ya, pues. Gracias también a usted, pues.
1: Ya, mijo, que esté muy bien. Chao, chao.
0: Chao, chao, don Roberto, cuídense. Chao, chao.
1: Igualmente, chao, chao.
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0: Oiga, buena música hasta ahora.

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0: 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Ya son las 11 de la mañana con 37 minutos. Estás en la sintonía de La Consentida, como siempre, de lunes a viernes. Te acompañamos desde las 9 de la mañana hasta las 14 horas. Ya llevamos 9, 10, 11, 2 horitas y media compartiendo con ustedes hasta las 14 horas, como siempre. Hoy es viernes, ¿eh? Hoy es viernes. O sea, ya no nos reencontramos hasta el día lunes junto a nuestro DJ Corbata. Pero bueno, todavía queda mucho.
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0: No me dejes. Buen tema musical este, ¿ah? ¿Eh?
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0: Ráfaga.

0: Oiga, tenemos un WhatsApp para acá. A ver, aló, buenos días.
1: Otra vez por acá, don Cristian. Buenos días, buenos días. Oiga, don Cristian. Puta, le quiero pedir unas cuequitas.
0: Pero por supuesto, pues.
1: Colóquese unas cuequitas como chileno que somos, don
0: Cristian. Ya, pues.
1: Acapar el frío aquí. Vamos a andarlo en unos movimientos más o menos aquí nomás en el trabajo.
0: Ya, pues, no hay problema,
1: por
0: pues.
1: Por favor, don no Cristian, ya estaríamos en contacto. Ya, y un saludo a Luisito Castillo, que yo creo que está acostadito, Luisito Castillo.
0: Hace mucho frío, ¿ah?
1: Estar abrigadito.
0: Eso.
1: Con la pierna peluda al lado.
0: Claro.
1: Ya, don Cristian.
0: Cuídese mucho,
1: estamos hablando.
0: Que esté muy bien.
1: Unas cuequitas.
0: Después del temita musical van las cuecas, no hay problema.
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0: 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Y después de este temita musical, vamos a las cuequitas.

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Ya son las 12 con 24 minutos. Eso es, 12 con 24 minutos. 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Como siempre, cada día acompañándote con la buena música. Hoy en nuestro último WhatsApp dice Don Cristian Peter Cedaez. Muy buena la programación. Uno nos siente la mañana. Los pasajeros preguntan ¿qué radio es? La Consentida, él dice. ¿Ah? Y la guardan. Yo me voy retirando a descansar. Una canción, Las Buenas para el Cate, del rancherito Leodán. Que tenga lindo fin de semana. Usted también, amigo mío. Grande Radio La Consentida. Gracias, estimado. Que usted también tenga un lindo fin de semana.

0: Oiga, buen tema este, ¿eh? Buen tema del rancherito Leo Dan. Claro, hay muchos que nos piden el otro tema musical, pero este es
1: clarito lo que va a pasar.
0: Buenas para el Catra, así que escuchemos el temita.

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1: 12:36, son las 12:36, estás en la sintonía de La Consentida, como siempre, cada día te acompañamos acá en la radio. 12:36 ya. Día viernes, ya 22 de mayo. Hoy día aquí en Santo Elo, ¿lo dijimos? No me recuerdo, parece que sí, ¿eh? Sí, pues bueno, saludamos también el día de hoy a los que están de Santo, hoy día Santa Rita. Vaya nuestros saludos para todas las Ritas que están en sintonía. Y también contar que este día 22 es el día número 142 del año. Es el día hábil número 14 de 19 de este mes. Quedan 9 días para fin de mes. Quedan 29 días para el próximo feriado. Y es la semana número 21 del año. Quedan 223 días para que se nos vaya este año 2026. Aló, buenas tardes ya.
2: Hola, buenas tardes, don Cristian, soy yo.
1: ¿Cómo estás, señora María?
2: Aquí estoy jugando con el Dante.
1: Ah, está con su nieto, muy bien, muy bien. Tenga cuidado, sí. Tío.
2: Ahí tengo la radio en el segundo piso, a todo puesto el...
1: Qué bueno.
2: El puesto.
1: Eso me gusta, muy bien.
2: Sí, estoy escuchando
1: su linda programación. Eso, y ya nos queda poco ya, bueno, nos queda hasta las dos, bueno, nos queda una hora y media todavía.
2: Sí, son las 2:30.
1: Qué bueno. ¿Y algún temita musical?
2: Sí, con otro temita.
1: ¿Qué tema quiere?
2: La gaviota traidora de Flor Silvestre.
1: Gaviota traidora. Sí, no sé. ¿Quién la pide siempre? ¿Don Carlos Rodríguez?
2: Rodríguez, sí, él.
1: La gaviota traidora.
2: Sí, para él.
1: Sí, pues.
2: Gaviota traidora de Flor Silvestre.
1: Sí, no, sí, ya la tenemos acá ya. Así que, ya pues, señora María, aquí la vamos a escuchar, bueno.
2: Sí, también, pásalo bien, vamos escuchando hasta que se vaya.
1: Sí, para.
2: Hasta todo el día se envía el computador, hasta las 9 cuando llegue la Solange.
1: Me parece muy bien. Excelente, señora María. Ya, pues. Que esté muy bien.
2: Un abrazo
1: bien
2: a la distancia, usted y al Luis Corbata.
1: Gracias, señora María, que esté muy bien, ¿eh? Cuídese mucho.
2: Sí.
1: Chao, chao.
2: Llevo un regalito para que ríe vos, papá.
1: Ya, gracias.
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1: Por acá estoy escuchando por internet en La Serena. Un saludo para mi nieta Matilde, puede ser, ¿no es cierto? Julieta y mi amigo Mateo, a mi hijo Javier también. Y a su esposa, Jocelyn, de La Serena, escuchando también nuestro gran amigo Larry en sintonía también. Vaya nuestros saludos para él y para toda la familia. Es Matilda, ¿no? Claro, es Matilda. Nuestro número 2325-69516-2325-69516. Estamos en vivo y en directo, somos La Consentida. Como siempre te acompañamos con buena música. La música del reggaetón de campo, la música tropical ranchera. Acá en la 103.1 FM.

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1: Aló, buenas tardes.
2: Buenas tardes, mi hermano. ¿Cómo estamos?
1: Muy bien, ¿con quién hablo?
2: Hablé con la comuna de Los Tejos, el Freddy.
1: ¿Cómo está, Freddy? Gusto saludarlo. Pues bienvenido, entonces. Saludos para el espejo.
2: Bienvenido a ti, voy a estar alegrando aquí gran parte de la comuna. Pedro Quirreserva y los alrededores, ya. Te agradezco mucho por tu profesionalismo y la valentía, ¿no? Con este frío, compadre, somos hartos. Harta gente humilde aquí, harta gente profesional y todo aquí saliendo adelante de una u otra manera.
1: Así es, pues, harto frío. Imagínense, todavía, Freddy, no llega el invierno. Estamos todavía esperando.
2: Y eso, esta inclemencia, estas bajas temperaturas no hace más fuerte, ¿no?
1: Sí, pues eso. No,
2: son pruebas diarias de emprendimiento, de sacrificio, de esfuerzo y de satisfacciones también, pues.
1: Eso, también tienes toda la razón. Y mucha gente, no sé tú, pero mucha gente trabaja en el exterior, no está bajo el techo, no está en una oficina. Mira, imagínense.
2: Mira, yo en lo particular trabajo todo el día en diferentes actividades, ¿ya? Pero ¿ya? En la noche, desde las 4:30, 5 de la tarde, hasta la 1, 2 de la mañana, por ejemplo, hoy fin de semana, entrego pedido a domicilio, en moto. Así que imagínate las bajas temperaturas, los riesgos, la neblina, para todos esos motoristas que andan sacando adelante este país, decirles de que tengamos precaución,
1: sí,
2: a la defensiva siempre, compadre. No, no hay que correr ciertos riesgos, porque de lo contrario nos puede costar la vida. Una fractura, sí, que son meses, hay una familia detrás de cada uno de nosotros. Entonces, eso, ya una buena recomendación, que andemos con precaución mientras podamos, porque igual nos transformamos a riesgo volante.
1: Claro, y no, y fuerza a la gente, como tal como tú lo dices, fuerza a la gente que anda en las motos, sobre todo, claro, es muy peligroso, así que, y sobre todo con la nieblina, con el... cuando esta cosa del piso se hace como jaboncillo también, es súper peligroso.
2: Que la gente, los clientes, bueno, de diferentes cadenas, en particular, que tenga un poquito de paciencia. Hay mucha gente que se lo agradece, sobre todo la parte roja, claro, donde uno llega con un alimento y corriendo poco menos riesgo de no sé, de cualquier situación anómala, ya, difícil.
1: Así es, pues. Bueno, desearte suerte nomás, harta fuerza, Freddy, gracias por estar en la sintonía. Y ahora, ¿en qué estás trabajando en estos momentos ahora?
2: Ando haciendo compra de los insumos de la Feria Los Valledores.
1: Mira,
2: para prepararnos para más rato, para dar un servicio integral, un buen servicio aquí a todos nuestros clientes de Tuchi Tamayo.
1: Epa, muy bien. ¿De dónde? Bien. ¿De la comuna de? Los Espejos, eso.
2: Mi población, José María Caro.
1: Eso, saludos para ellos, también, que están en sintonía. Y imagino, hay mucha gente escuchando la radio, la música tropical ranchera, el reggaetón de campo. Y bueno, y siempre ahí despierto nomás con la buena música. Toda esta música que nosotros programamos son para ustedes, para que la pasen bien, para alegrar la mañana, la tarde, la noche, 24/7 acá en la radio, en La Consentida.
2: Yo siempre recomendando tu emisora de radio, porque
1: gracias,
2: se puede decir que se mantiene en el tiempo. Yo tengo 52 años y la música de campo, la música ranchera, el olor a humo, el olor a humedad,
1: sí, pues,
2: la lluvia, el frío, eso es tu emisora de radio,
1: sí, en
2: la cual tú prestas servicio.
1: Es verdad.
2: Muy agradecido de estos minutos, de esta extensión, y bueno, a mi José María Caro, muchos saludos.
1: Muy bien, pues. Freddy, un abrazo, cuídense mucho, gracias.
2: Oye, un
1: gracias.
2: Abrazo.
1: Gracias, amigo.
2: Muchas gracias.
1: Chao, Freddy. Chao. Bien, ¿eh? Hay mucha gente esforzada como Freddy, en sintonía actualmente acá en la radio. Nuestros saludos para cada uno de ustedes que están junto a la 103.1 acá en la capital. Con buena música te acompañamos, como siempre, 24/7.
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1: Nuestro número 23-25-69-516. ¿Dónde está usted escuchando la radio? Comparta con nosotros, con este frío acá en la capital y la buena música, acompañándote a través de la emisora. Gracias por permitirle entrar a su casa, a su hogar, trabajo, auto. Porque la buena onda también la ponemos nosotros, como ustedes, escuchando la emisora. Oye, nos pidieron a... mire, que se echa de miedo el corbata, ¿eh? Ahí está, pues. Flor Silvestre, gaviota traidora. Este tema es de la señora María para don Carlos Rodríguez, del sector de Yumbé, ¿no? No, Yungay, eso, Yungay, en el centro.

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Ya faltan 12 minutos para las 13 horas. Somos La Consentida con buena música, con todo el reggaetón de campo. Te acompañamos acá en la radio.

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1: Ya son las 12:52. Esta es la sintonía de La Consentida. 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Luego a la una. Y luego vamos a seguir con más música hasta las 14 horas acá en La Consentida.

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0: 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Tenemos llamado, vamos a ver a quién oriento. ¡Aló! Deme su nombre.
1: Minerva.
0: Gracias, Minerva. ¿De dónde se está comunicando?
1: Calama.
0: Calama, gracias, norte lindo de Chile. Atenta, hermana mía, a las visitas, a la consulta. Yo le voy a mirar huesito primero que todo. Dame la fecha de nacimiento, madre mía. Sí, señora, 28 de febrero. Ponga la mente, la corazona, lo que le está preocupando, lo que quiere saber. Y escúcheme con mucha atención. No vaya a poner altavoz. Guachichamura, Incamaita Capira Guarella. Mira, madrecita mía, lo que me está diciendo, problemas de la cuzumba. Su salud se está decayendo bastante. Está bastante enfermita, está bastante decaída a la vista, al cerebro, a los huesos, enfermedades en el hogar, espíritus de enfermedad. No solo usted, su compañerito, su parejita también se encuentra enfermo. ¿Cómo llama él? Y es un hombre bueno que tiene a su lado, aunque últimamente han peleado mucho. Últimamente no ha habido paz, no ha habido tranquilidad, pero es un buen hombre que la quiere. Es un hombre que quiere el hogar, que lucha con usted. ¿Cuánto llevan juntos?
1: 40.
0: Es un buen hombre. A veces se llena de rabia, a veces se llena de celos usted, y a veces piensa que hay otra mujer. ¿Es verdad o es mentira?
1: Es verdad.
0: Pero no, mamá linda, no vaya a perder ese hogar, porque es que lo que realmente que desean es que usted acabe esa familia, ¿correcto? Allá es donde está el problema de todos sus males. Usted tiene problemas al hueso, tiene problemas al corazón. Usted está sufriendo con daños, males, enfermedad que trae dolor. ¿Es así o no es así?
1: Sí.
0: Y esa enfermedad necesita hasta de operación. Entonces, usted tiene que preocuparse primero por su salud. Segundo, tiene que traer paz al hogar, porque quieren que usted se aleje de Gerardo, que acabe la unión, y él es un buen hombre, y ustedes han luchado mucho tiempo para separarse ahora. ¿Cuántos hijos tiene?
1: Uno.
0: Dios bendiga, pero ya de estar grande, ¿qué edad tiene su hijo?
1: 30.
0: Dios me le bendiga, mamá linda. Tiene una bonita familia por qué luchar. Siempre el caso es el mismo. Hacen daño donde hay amor, donde hay lucha, donde hay un hijo bonito, donde hay una unión bella. Ahí hacen daño. Ahí es que llama la envidia a hacer maldad. Yo quiero que usted me aliste un vasito con agua. Voy a devolverle el llamado. Si no es en el transcurso del día, mañana le llamo. Estaré pendiente. Pero quiero que cuando la llame y cuando volvamos a hablar, tenga el vaso con agua, hagamos la oración, hagamos rezo, palabra de fuerza, y miremos esta persona mala, porque aquí hay un envidioso al hogar, es una misma persona de la familia. Yo quiero darle a comprobar, porque usted es mujer que le gusta ver con sus ojos, ¿verdad?
1: Sí.
0: Le voy a devolver el llamado. Yo le hago una pregunta, hermana Minerva. ¿Ha sido la llamada orientada o me he equivocado en algo?
1: No.
0: ¿Le he hablado con la verdad?
1: Sí.
0: ¿Y usted cree que yo la pueda ayudar?
1: Sí.
0: Un abrazo, señora Minerva. Gracias por haberse comunicado hoy con nosotros. Mi Dios me le bendiga. Hasta pronto.
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0: 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La personita que me habla, aló, deme su nombre.
1: Con Doris.
0: Doris, gracias, gracias. Dame la fecha de nacimiento tuya, Doris.
1: 13 de agosto del 75.
0: Ponga la mente, la corazón, esa pregunta seria. Pregúnteme de lo que es su hogar. No me diga nada. En su mente y en su corazón. Lo que es su hogar, su familia, lo que es la vida suya. ¿Correcto? Vamos a mirar.
1: Sí.
0: Guajidra, guajidra, guajidra. Dime trance, transebunde, gravetati, malich. Piachi guarella. Amiga Doris, escucharame muy bien. Es una mujer fuerte y luchadora, muy trabajadora, como la gente allá de su tierra. Trabajadores que tienen el sueño siempre de salir adelante. Está al lado de un buen hombre. Este huesito me está mostrando una unión que luchan juntos, a la par. Pero él se está quedando un poquito atrás. No por flojo, no porque quiera, es por su salud que se le está quedando atrás también. ¿Cómo llama a su parejita?
1: José.
0: ¿Y qué edad tiene José?
1: 56.
0: Y le veo enfermedades de persona grande. Yo estoy viendo acá a su hogar. Estoy viendo a una mujer decaída de espíritu y muy triste. Y al lado, un hombre enfermo. Pero ustedes dos se quieren mucho, ya han luchado. ¿Cuánto tiempo llevan?
1: 10 años.
0: Y hay un amor tan fuerte y hay una energía como si llevaran 30, 40 años. Es buen hombre al lado suyo. Y le voy a decir, mamá linda, que los tienen envidiados, que los tienen amarrados y que están impedidos para salir adelante. Están impedidos.
1: Así es.
0: Han venido para atrás varios tiempos. ¿Cuánto llevan en este país?
1: 15.
0: 15 años.
1: Sí.
0: Y le voy a decir, mamá, que lo que han podido, usted lo que ha podido lograr en los 15 años es poquito. Y lo que han hecho en los 10 años de unión también no compensa tanto esfuerzo, tanta lucha y trabajo.
1: Así es.
0: El dinero se hace sal y agua. El dinero no rinde. La estabilidad laboral y económica no la hay. Y puede que te vaya bien del año 1 o 2 meses. Y 10 años de austeridad. ¿Es verdad o es mentira lo que le estoy hablando?
1: Es verdad.
0: Aquí hay cosas negativas que tú arrastras del pasado. Desde antes de salir de tus tierras, su suerte se la han malogrado. Usted ha sido una mujer que ha luchado por salir adelante, por tener hogar, familia. Y por su familia es que usted se encuentra viviendo por acá tantos años. ¿Es verdad o es mentira? Así.
1: Es verdad.
0: ¿Qué hay que hacer, Doris? Mirar de dónde vienen estos daños. Esa gente mala, encomendarla a Dios. Poner un escudo, una barrera de protección y limpiar la mugre que haya. Porque hay que comenzar una nueva vida en el escombro del pasado. Lo que el pasado ha traído son experiencias para un mejor vivir. Y usted, si logra romper estas cadenas negativas que le amarran al fracaso, a la tristeza, va a prosperar al lado de ese hombre bueno. Porque José es un hombre bueno. Tiene un genio fuerte y un poco temperamental, pero es noble de corazón. ¿Es verdad o es mentira?
1: Es verdad.
0: Alísteme un vasito con agua. Le devuelvo el llamado en un rato más. Quiero regalarle el paquete Putumayo y mostrarle con hechos por qué es que le ha ido tan mal. Aquí hay daños que tienes que darte de cuenta. Un abrazo.
1: Perfecto.
0: Gracias por el minuto de su tiempo y por haberme escuchado.
1: Muchas gracias a usted.
0: Bendición.
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0: Yo daré la gracia a toda la gente que nos visita, al que nos escucha. Gracias a la personita que nos deja llegar a la casita, a la maloquita. Me sentirá contento y agradecido, oportunidad que Dios nos brinda. 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Llegó a la final de la mensaje. Le doy gracias a Dios la bendición de llegar a sus casitas, a sus maloquitas, y sigo hablando por la teléfona porque ya el mensaje termina. Las visitas a la consulta. La consulta en nuestras visitas importantes. Allá los veo, mi guerrero. Que Dios bendecirá mi bella familia del alma.
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5: Ahora nos vamos con esta canción que se llama Pero Quererte Jamás, para todos ustedes.
4: Hoy ando escribiendo también, dice, gracias Peter por las canciones de los ceros del Río Verde. Esas eran cuando eran chiquititos, solamente eran dos, ahora son cuatro hermanos en el grupo. Si puedes, el tema Quererte Jamás, lo están escuchando ahora, de fondo, de ellos, muchas gracias. La familia Lillo de la comuna Estación Central, para ustedes este tema musical.

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2: Bueno, ¿y qué le pasa? ¿Por qué esa carita?
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1: 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No me pregunte cuándo va a morir ni qué número va a caer la lotería, porque no soy adivino. Pregúnteme de la enfermedad que tiene, por qué la tristeza, por qué el fracaso. 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Porque no hay paz, amor, felicidad en el hogar. 9-4103-9660. Tenemos llamado, vamos a ver a quién oriento. ¡Aló! Deme su nombre.
2: Minerva.
1: Gracias, Minerva. ¿De dónde se está comunicando?
2: Calama.
1: Calama, gracias, Norte Lindo de Chile. Atenta, hermana mía, a las visitas, a la consulta. Yo le voy a mirar huesito primero que todo. Dame la fecha de nacimiento, madre mía. Sí, señora. 28 de febrero. Ponga la mente, la corazona, lo que le está preocupando, lo que quiere saber. Y escúcheme con mucha atención. No vaya a poner altavoz. Guachichamura. Incamaita capira guarella. Mira, madrecita mía, lo que me está diciendo, problemas de la Cuzumba. Su salud se está decayendo bastante. Está bastante enfermita. Está bastante decaída. A la vista, al cerebro, a los huesos, enfermedades en el hogar. Espíritus de enfermedad. No solo usted, su compañerito, su parejita también se encuentra enfermo. ¿Cómo llama él?
2: Gerardo.
1: Y es un hombre bueno que tiene a su lado, aunque últimamente han peleado mucho. Últimamente no ha habido paz, no ha habido tranquilidad, pero es un buen hombre que la quiere. Es un hombre que quiere el hogar, que lucha con usted. ¿Cuánto llevan juntos?
2: 40.
1: Es un buen hombre. A veces se llena de rabia, a veces se llena de celos usted. Y a veces piensa que hay otra mujer. ¿Es verdad o es mentira?
2: Es verdad.
1: Pero no, mamá linda. No vaya a perder ese hogar, porque es que lo que realmente que desean es que usted acabe esa familia. ¿Correcto? Allá es donde está el problema de todos sus males. Usted tiene problemas al hueso. Tiene problemas al corazón. Sí. Usted está sufriendo con daños, males, enfermedad que trae dolor. ¿Es así o no es así?
2: Sí.
1: Y esa enfermedad necesita hasta de operación. Entonces, uh-huh, usted tiene que preocuparse primero por su salud. Segundo, tiene que traer paz al hogar, porque quieren que usted se aleje de Gerardo, que acabe la unión, y él es un buen hombre, y ustedes han luchado mucho tiempo para separarse ahora. ¿Cuántos hijos tiene?
2: Uno.
1: Dios bendiga, pero ya de estar grande, ¿qué edad tiene su hijo?
2: 30.
1: Dios me le bendiga, mamá linda. Tiene una bonita familia por qué luchar. Siempre el caso es el mismo. Hacen daño donde hay amor, donde hay lucha, donde hay un hijo bonito, donde hay una unión bella. Ahí hacen daño. Ahí es que llama la envidia a hacer maldad. Yo quiero que usted me aliste un vasito con agua. Voy a devolverle el llamado. Si no es en el transcurso del día, mañana le llamo. Estaré ya, pendiente. Pero quiero que ya, cuando la llame y cuando volvamos a hablar, tenga el vaso con agua. Hagamos la oración. Hagamos rezo, palabra de fuerza. Y miremos esta persona mala. Porque aquí hay un envidioso al hogar. Es una misma persona de la familia. Yo quiero darle a comprobar, porque usted es mujer que le gusta ver con sus ojos, ¿verdad?
2: Sí.
1: Le voy a devolver el llamado. Yo le hago una pregunta, hermana Minerva. ¿Ha sido la llamada orientada o me he equivocado en algo?
2: No.
1: ¿Le he hablado con la verdad?
2: Sí.
1: ¿Y usted cree que yo la pueda ayudar?
2: Sí.
1: Un abrazo, señora Minerva. Gracias por haberse comunicado hoy con nosotros. Mi Dios me le bendiga. Hasta pronto.
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0: 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La personita que me habla, aló, deme su nombre.
1: Con Doris.
0: Doris, gracias, gracias. Dame la fecha de nacimiento tuya, Doris.
1: 13 de agosto del 75.
0: Ponga la mente y el corazón esa pregunta seria. Pregúnteme de lo que es su hogar. No me diga nada. En su mente y en su corazón. Lo que es su hogar, su familia, lo que es la vida suya. ¿Correcto? Vamos a mirar.
1: Sí.
0: Guajidra, guajidra, guajidra. Dime trance, transebunde, gravetati, malich. Piachi, guarella. Amiga Doris, escucharame muy bien. Es una mujer fuerte y luchadora, muy trabajadora, como la gente allá de su tierra. Trabajadores que tienen el sueño siempre de salir adelante. Está al lado de un buen hombre. Este huesito me está mostrando una unión que luchan juntos, a la par. Pero él se está quedando un poquito atrás. No por flojo, no porque quiera, es por su salud que se le está quedando atrás también. ¿Cómo llama a su parejita?
1: José.
0: ¿Y qué edad tiene José?
1: 56.
0: Y le veo enfermedades de persona grande. Yo estoy viendo acá a su hogar. Estoy viendo a una mujer decaída de espíritu y muy triste. Y al lado, un hombre enfermo. Pero ustedes dos se quieren mucho, ya han luchado. ¿Cuánto tiempo llevan?
1: 10.
0: 10 años.
1: 10 años.
0: Y hay un amor, sí, tan fuerte, y hay una energía como si llevaran 30, 40 años. Es buen hombre al lado suyo. Y le voy a decir, mamá linda, que los tienen envidiados, que los tienen amarrados y que están impedidos para salir adelante. Están impedidos.
1: Así es.
0: Han venido para atrás varios tiempos. ¿Cuánto llevan en este país?
1: 15.
0: 15 años.
1: Sí.
0: Y le voy a decir, mamá, que lo que han podido, usted lo que ha podido lograr en los 15 años es poquito. Y lo que han hecho en los 10 años de unión también no compensa tanto esfuerzo, tanta lucha y trabajo.
1: Así es.
0: El dinero se hace sal y agua, el dinero no rinde, la estabilidad laboral y económica no la hay. Y puede que te vaya bien, no, del año 1 o 2 meses. Y 10 años de austeridad. ¿Es verdad o es mentira lo que le estoy hablando?
1: Es verdad.
0: ¿A

0: creencias para un mejor vivir. Y usted, si logra romper estas cadenas negativas que le amarran al fracaso, a la tristeza, va a prosperar al lado de ese hombre bueno. Porque José es un hombre bueno. Tiene un genio fuerte y un poco temperamental, pero es noble de corazón. ¿Es verdad o es mentira?
1: Es verdad.
0: Alísteme un vasito con agua. Le devuelvo el llamado en un rato más. Quiero regalarle el paquete Putumayo y mostrarle con hechos por qué es que le ha ido tan mal. Aquí hay daños que tienes que darte de cuenta. Un abrazo.
1: Perfecto.
0: Gracias por el minuto de su tiempo y por haberme escuchado.
1: Muchas gracias, profesor.
0: Bendición.
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0: Yo daré la gracia a toda la gente que nos visita, al que nos escucha. 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Que Dios bendecirá mi bella familia del alma.
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0: 15 horas y 4 minutos.
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1: Que Manitú ilumine hogares, corazones, la bendición de Taitica Dios para todos mis guerreros y guerreras que a través del programa nos dejan llegar a las maloquitas en este viernes. 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Tenemos llamado, vamos a ver a quién oriento. ¡Aló! Deme su nombre.
2: Con Minerva.
1: Gracias, gracias, Minerva. ¿De dónde se está comunicando?
2: Calama.
1: Calama, gracias, norte lindo de Chile. Atenta, hermana mía, a las visitas, a la consulta. Yo le voy a mirar huesito primero que todo. Dame la fecha de nacimiento, madre mía.
2: 1900.
1: Sí, señora. 28 de febrero. Ponga la mente, la corazona, lo que le está preocupando, lo que quiere saber. Y escúcheme con mucha atención. No vaya a poner altavoz. Guachichamura. Incamaita capira guarella. Mira, madrecita mía, lo que me está diciendo, problemas de la cusumba. Su salud se está decayendo bastante. Está bastante enfermita. Está bastante decaída a la vista, al cerebro, a los huesos, enfermedades en el hogar. Espíritus de enfermedad. No solo usted, su compañerito, su parejita también se encuentra enfermo. ¿Cómo llama él?
2: Gerardo.
1: Y es un hombre bueno que tiene a su lado, aunque últimamente han peleado mucho. Últimamente no ha habido paz, no ha habido tranquilidad, pero es un buen hombre que la quiere. Es un hombre que quiere el hogar, que lucha con usted. ¿Cuánto llevan juntos?
2: 40.
1: Es un buen hombre. A veces se llena de rabia, a veces se llena de celos usted. Y a veces piensa que hay otra mujer. ¿Es verdad o es mentira?
2: Es verdad.
1: Pero no, mamá linda. No vaya a perder ese hogar, porque es que lo que realmente que desean es que usted acabe esa familia. ¿Correcto? Allá es donde está el problema de todos sus males. Usted tiene problemas al hueso, tiene problemas al corazón. Usted está sufriendo con daños, males, enfermedad que trae dolor. ¿Es así o no es así?
2: Sí.
1: Y esa enfermedad necesita hasta de operación. Entonces, usted tiene que preocuparse primero por su salud. Segundo, tiene que traer paz al hogar, porque quieren que usted se aleje de Gerardo, que acabe la unión, y él es un buen hombre, y ustedes han luchado mucho tiempo para separarse ahora. ¿Cuántos hijos tiene?
2: Uno.
1: Dios bendiga, pero ya de estar grande, ¿qué edad tiene su hijo?
2: 30.
1: Dios me le bendiga, mamá linda. Tiene una bonita familia por qué luchar. Siempre el caso es el mismo. Hacen daño donde hay amor, donde hay lucha, donde hay un hijo bonito, donde hay una unión bella. Ahí hacen daño. Ahí es que llama la envidia a hacer maldad. Yo quiero que usted me aliste un vasito con agua. Voy a devolverle el llamado. Si no es en el transcurso del día, mañana le llamo. Estaré pendiente. Pero quiero que cuando la llame, cuando volvamos a hablar, tenga el vaso con agua. Hagamos la oración. Hagamos rezo, palabra de fuerza. Y miremos esta persona mala. Porque aquí hay un envidioso al hogar. Es una misma persona de la familia. Yo quiero darle a comprobar. Porque usted es mujer que le gusta ver con sus ojos, ¿verdad?
2: Sí.
1: Le voy a devolver el llamado. Yo le hago una pregunta, hermana Minerva. ¿Ha sido la llamada orientada o me he equivocado en algo?
2: No.
1: ¿Le he hablado con la verdad?
2: Sí.
1: ¿Y usted cree que yo la pueda ayudar?
2: Sí.
1: Un abrazo, señora Minerva. Gracias por haberse comunicado hoy con nosotros. Mi Dios me le bendiga. Hasta pronto.
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0: 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La personita que me habla, aló, deme su nombre.
1: Con Doris.
0: Doris, gracias, gracias. Dame la fecha de nacimiento tuya, Doris.
1: 13 de agosto del 75.
0: Ponga la mente, la corazón, esa pregunta seria. Pregúnteme de lo que es su hogar. No me diga nada. En su mente y en su corazón. Lo que es su hogar, su familia, lo que es la vida suya. ¿Correcto? Vamos a mirar.
1: Sí.
0: Guajidra, guajidra, guajidra. Dime trance, transebunde, gravetati, malich. Piachi guarella. Amiga Doris, escucharame muy bien. Es una mujer fuerte y luchadora, muy trabajadora, como la gente allá de su tierra. Trabajadores que tienen el sueño siempre de salir adelante. Está al lado de un buen hombre. Este huesito me está mostrando una unión que luchan juntos, a la par. Pero él se está quedando un poquito atrás. No por flojo, no porque quiera, es por su salud que se le está quedando atrás también. ¿Cómo llama a su parejita?
1: José.
0: ¿Y qué edad tiene José?
1: 56.
0: Y le veo enfermedades de persona grande. Yo estoy viendo acá a su hogar. Estoy viendo a una mujer decaída de espíritu y muy triste. Y al lado, un hombre enfermo. Pero ustedes dos se quieren mucho, ya han luchado. ¿Cuánto tiempo llevan?
1: 10.
0: 10 años.
1: 10 años.
0: Y hay un amor, sí, tan fuerte, y hay una energía como si llevaran 30, 40 años. El buen hombre al lado suyo. Y le voy a decir, mamá linda, que los tienen envidiados, que los tienen amarrados y que están impedidos para salir adelante. Están impedidos.
1: Así es.
0: Han venido para atrás varios tiempo. ¿Cuánto llevan en este país?
1: 15.
0: 15 años.
1: Sí.
0: Y le voy a decir, mamá, que lo que han podido, usted lo que ha podido lograr en los 15 años es poquito. Y lo que han hecho en los 10 años de unión también no compensa tanto esfuerzo, tanta lucha y trabajo.
1: Así es.
0: El dinero se hace sal y agua, el dinero no rinde, la estabilidad laboral y económica no la hay. Y puede que te vaya bien, no, del año 1 o 2 meses y 10 años de austeridad. ¿Es verdad o es mentira lo que le estoy hablando?
1: Es verdad.
0: Aquí hay cosas negativas que tú arrastras del pasado. Desde antes de salir de tus tierras, su suerte se la han malogrado. Usted ha sido una mujer que ha luchado por salir adelante, por tener hogar, familia. Y por su familia es que usted se encuentra viviendo por acá tantos años. ¿Es verdad o es mentira? Así
1: es. Es verdad.
0: ¿Qué hay que hacer, Doris? Mirar de dónde vienen estos daños. Esa gente mala, encomendarla a Dios, poner un escudo, una barrera de protección y limpiar la mugre que haya. Porque hay que comenzar una nueva vida en el escombro del pasado. Lo que el pasado ha traído son experiencias para un mejor vivir.

0: tiempo y por haberme escuchado.
1: Muchas gracias a usted.
0: Bendiciones.
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0: Yo daré la gracia a toda la gente que nos visita, al que nos escucha. 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Que Dios bendecirá mi bella familia del alma.
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0: aire en Sí Carlos.
1: Viernes, muchachos. Por supuesto, estamos acá en vivo y en directo en Sube al Carro a través de La Consentida. Siempre a tu lado. 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Recuerda que al +569 5630033, +569 5630033 es el numerito. Hoy saludamos a todos los abogados que estuvieron en su día ayer celebrando. Saludito a Diego Báez, a Ninoska, a la alemana Ana. A Ana le voy a decir Ana. Bueno, es Eini. Bueno, a la alemana, el Banger también. A Donald. A toda la gente, a todos los abogados. A Sofía. Para todos ellos, un feliz día de los abogados ayer. Ayer estuvimos descansando igual ahí. Les comento que me levanté a las 5:15 de la tarde recién. Me vestí y me fui a jugar a la pelota. Nunca entré en calor, hace frío y mañana creo que la máxima son 13 grados. Pero para que se te pase el frío, sigue conectado en la programación 24-7 que tenemos para ti junto a Radio La Consentida. .cl. Un poquito. 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

0: loco por Dios.
1: Pero muy buenas tardes, Chicalo. En Radio Consentida, por supuesto, 103.1, aquí en Región Metropolitana, en Millerazo, en Fiel Auditor. Saludos grandes, los zorrúos, los zorrones, a toda la gente del Pulmón Verde, ahí, en Pedro y de Cerda. Saludos a todos los auditores y locutores. Un saludo grande a todas las ferias libres y compita mío. Yo estoy vendiendo bombones ahora. Y estoy de cumpleaños el 25 de mayo de 1976. Nació José Miguel Ose Guzmán. 50 años, compita mío. Así que mándeme un saludito. O cánteme, no me canten al cumpleaños, pero mándeme un saludito. ¿Vale? Y gracias a la ventana. Como dándole todo el pavo, subiendo para el carro.

0: 18 de la tarde con 24 minutitos. 18 de la tarde con 24 minutos. Estamos acá en el Pulmón Verde, lo así para hacer deporte. Club Departamentales por ahí. Ahí escuchamos al Miguelazo. ¿Cómo está Miguelazo? No estaba muerto, andaba de barranda. Dicen. Va a estar de cumpleaños, compita. Hoy ya estamos 22. El lunes te saludo, por loco. Si ya estamos recién a 22, 23, 24, 25. El lunes no se celebra anticipado. Que le cante el cumpleaños, quiere el perla. ¿Cómo te va a cantar el cumpleaños si estáis el lunes de cumpleaños? No, pues compita, no, pues no, ve. Oye, por supuesto, 50 añitos, no. No deja de ser compadre, ¿eh? Así que el lunes te saludo por tu cumpleaños. ¿Te parece? ¡Apareció el weón! ¡Apareció el weón! Apareció en Cicarlo, apareció el Miguelazo. Un año más que se va. Mira, qué temazo ese, mira.
1: Un año

ya. Oye, así como va de rápido, vamos a estar celebrando el año nuevo ya. Oye, que pasa rápido los días, está helado Juan. Pero estamos compartiendo aquí con la programación que tenemos 24-7 para ti en Radio La Consentida, 103.1 FM. En Región Metropolitana y en línea para todo Chile del mundo, Radio La Consentida. Punto C. Estamos en el vacilón de la tarde. Llegó el fin de semana junto a MC Carlos. Son 15, son 20, son 30, 40, 50, 60. No importa los años que tienes, es el tiempo en que no se detiene. Oye, qué temazo esto de la Domi Rey, para gozarlo, para disfrutarlo. Día viernes, llegó el fin de semana, algunos se chantaron 4 días de descanso. ¿Quién como ellos que pueden decir hacer sándwich? Nosotros estamos aquí compartiendo. Yo solamente descanso los feriaditos, pero el otro día, si es día de trabajo, se trabaja. Dicen. Sigue vacilando junto a MC Carlos.

Aparece, pues, compita mío. Y que apareció el hueón, como dígame. Apareció el hueón, oiga. Oiga, chicarlo, coloque la tira y fuera, oiga. Te dicen que me salude. Un regalito ahí en la radio consentida, el miguelazo, oiga. En medio siglo, pues, compita mío. Andamos tocando juntos, pues, chicarlo, ¿vale?

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Oye, Carlos, Iván, trae cumpleaños Juan Carlos Insunza. Le dicen, el malo, le dicen, el hermano del Marcelo Insunza, de Jaipú. Ahí van a celebrarlo el día domingo. Así que estoy invitado a su cumpleaños del Juan Carlos. Juan Carlos, de Juan Pablo se llama Juan Carlos. Juan Pablo, pero le digo yo Juan Carlos. Juan Pablo. Saludos grandes, de Miguelazo, La Pintana. Y saludos grandes ahí, que al cumpleaños el 24, ahí van a tirar la casa en el toldo azul, en el toldo maldito, como dice usted. Mandémosle un saludito ahí para allá. Él está de cumpleaños el 24 de mayo. El Juan Carlos. El Juan Pablo. Déjale, de parte del Miguelazo. Estoy invitado a ese cumpleaños, compita mío. Así que me pego la buena y después celebro el mío. Violita nomás y dijo el rancho. Miguelazo, La Pintana, te quiero, güey.

Con 46 minutitos, 18 la tarde con 46 minutitos. Estamos acá en Súbete al Carro. Oye, este quiere puro carretear el Miguelazo. Sí, el domingo vaya a celebrar y después de las 12 celebráis el tuyo, compita ahí. Qué mejor celebrado los 50 añitos de el Miguelazo. Yo, pero el lunes yo te saludo. ¿Cómo sabéis si te sale alguien que queráis que le apaguéis la velita? ¿O le apagáis la velita tú al Juan Carlos? ¿Le ayudáis a pagarle la velita al Juan Carlos? Cuéntale el cigarro que le gusta el hueveo. 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Seguimos en Súbete al Carro. 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Toditas todas, las que le gustan a Miguelazo, le gustan todas, le gustan de todos los tamaños, de todos los colores, le encantan las mujeres. No vaya a pensar otra cosa, ¿eh? Estás en vivo, en directo, en Súbete al Carro, 18 de la tarde con 48 minutitos. El vacilón de la tarde.

Hola amigo Ancicarlo, ¿cómo estás? Apareció también en Ancarrasco por allí. Por un asunto de pega no me cuesta escucharlo, pero ahora lo estoy escuchando. Así que, harto saludito para usted, para mi

Ahí escuchamos Bella Señora para la Casandrita. También están apareciendo los artistas, ¿eh? Sí, por supuesto. Así que seguimos en la 103.1 FM en Región Metropolitana, para todo Chile y el mundo, Radio La Consentida.cl.

Oiga, donete, donete. O sea, chicalo, por supuesto. Hincha pelota, está necesitando ahí en el pulmón verde para inflar pelota. Uy, para inflar pelota soy, pero como condenado. Hoy día viene, hay que tirar la casa por la ventana, no, pues chicalo. Gracias por los saludos, compita mío. Iván. Vale, vale. Quiero mucho, bon. Serio, en serio. Juega con una ranchera buena, serio, el Lumaquino alegre, no sé, una cosa alegre el día viernes. ¿Te puedo contar un chiste bueno, no? Uno que infla pelota y después se le desinflan, o se le irriten los lados, se caen en bicicleta, no sé, ¿te puedo contar ese chiste bueno o no? Solo grande, igual ahí Iván Carrasco, ahí, yo voy a cumplir 50 años, medio siglo mi vida, altas veces me han apagado la velita ya, ahora cumplí medio siglo, compita mío, ahora necesito a alguien que me apague la vela. Bájale, no. Yo apago la velita solo, como todo, cumpleañero, contento. El lunes estoy yo. Y el domingo estoy de cumpleaños ahí en el Jaén. En el toldo maldito, como dice usted. Con ahí. Vale, vale. Miguel.

¿Cómo es eso, Miguelazo? ¿Cómo es eso de que le gusta inflar las pelotas? Mire, algo de razón tenía Hernán Carrasco con lo que decía, que se le derretían los helados. Michelacio, oye, vaya a cumplir 50 años, compadre, y se le da, ahora con las lluvias se le da vuelta el paraguas, compadre. ¿Qué pasó, Miguelazo? Un rato que no me ha hablado, ya se me dio vuelta al cumplir los 50 años. Mire, si quiere le voy a inflar las pelotas, mire con la que sale este hombre, ¿eh? ¿Qué opina ahí, Hernancito Carrasco? Usted, dígalo usted, yo siempre lo supe, siempre lo dije. Hoy saludito a toda la gente que está en vivo en directo, 103.1 FM, en Región Metropolitana y en línea para todo Chile y el mundo, Radio La Consentida.

usted me hizo una pregunta que yo era hincha pelota. Usted me dijo la pregunta, usted hincha pelota, Miguelazo, chuta, hincha pelota, Miguelazo. Ahí parecía Iván Carrasco. No, ahora sí, si me hinchan las pelotas, se desinflan, voy y la inflo. Porque sean más gorditas las pelotas. Me gusta el deseo a mí también. Pero jamás se me ha quemado el arroz. No como Iván Carrasco, que anda ahí con el mono Faría por todos lados. Bueno. Pero igual es un buen amigo, aquí estamos con cosas. A fin y al cabo, el hombre sabe preguntarle, no, para ahí. Ahí que estos monos varias se dan de la mano y de besos, están ahí en, ahí en allá en mi alcalde, donde mi alcalde estuvieron ellos, pregúntelo. Bueno, quiero valer. Saludos grandes, van carros igual a la Sandría, de buena voz. Ahí me gustaría invitarla al cumpleaños mío. El lunes, y bueno, ¿qué vendrá el lunes a la casa? Y le quedó el micrófono abierto a ese Carlos. Salía gente gritando y parece, está bien acompañado si Carlos va a estar ahí. ¡Ay! Decían ahí. Con todo el power, sí, Carlos, se le quedó el micrófono abierto, papá.

Le moja la canoa. Ayer la otra radio le hacía un queque a Paulito Herrera y al Torito Morales, pregúntale cómo le... le hacía un queque el weón. Así que saludos para él, que a los 50 años empezó a gastar parejo. Chao, consentida siempre a tu lado.

30 minutitos, 19 horas con 30 minutitos, borracho, borrachito, a esta hora. Está helado Juan, pero estamos compartiendo aquí todo el calor humano que tenemos para ustedes a través de la 103.1 FM en región metropolitana y en línea para todo Chile y el mundo, radiolaconsentida.cl. Ya lo sabes, ya lo sabes. 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Pasó mi día solito. 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

salimos todos en vivo. Eso es importante. Ahí me reclaman en las ferias libres. Te felicito por el programa, como siempre, con humilde el Miguelazo Lapintano. Contento, contento contigo, de verdad, como siempre. Sé que, bueno, disfruta harto inflando pelota y, o con los hinchas pelota, o inflando pelota, no sé. El Miguelazo Lapintano. Los vemos. Hasta la próxima. Hasta el lunes, si Dios quiere. Porque ahora te voy a hacer muchas cosas más. Te quiero mucho. Miguelazo Lapintano. Saludos grandes a todos, a todos, a mi familia, a la Montecita, por supuesto. En mis ojos. Ella. Te quiero mucho, en mi brazo. Hasta la próxima. Sin Carlos, te quiero, te quiero.